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1: Son las 20 horas, 27 minutos.
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1: Son las 20 horas, 58 minutos.
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1: Son las 21 horas, 27 minutos.
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1: Son las 21 horas, 58 minutos.
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1: Son las 10 de la noche, 27 minutos.
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1: Son las 10 de la noche, 59 minutos.
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1: Son las 11 de la noche, 27 minutos.
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1: Son las 11 de la noche, 57 minutos.
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1: Son las 0 horas, 29 minutos.
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1: Son las 0 horas, 59 minutos.
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1: Es la 1:00 a.m, 30 minutos.
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1: Son las 2 de la madrugada, 5 minutos.
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1: Son las 2 de la madrugada, 31 minutos.
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1: Son las 2 de la madrugada, 57 minutos.
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1: Son las 3 de la madrugada, 28 minutos.
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1: Son las 3 de la madrugada, 59 minutos.
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1: Son las 4 de la madrugada, 30 minutos.
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1: Son las 4 de la madrugada, 58 minutos.
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1: Son las 5 de la madrugada, 30 minutos.
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1: Son las 5 de la madrugada, 59 minutos.
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1: Son las 6 de la mañana, 29 minutos.
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2: Son las 6 de la mañana, 57 minutos.
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1: Son las 7 de la mañana, 27 minutos.
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1: Son las 7 de la mañana, 29 minutos.
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9: Son las 8 de la mañana, un minuto.
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1: Son las 8 de la mañana, 27 minutos.
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1: Son las 8 de la mañana, 56 minutos.
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1: Son las 9 de la mañana, 25 minutos.
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1: Son las 9 de la mañana, 56 minutos.
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Muy buenos días, familia querida, bienvenidas, bienvenidos hasta el mediodía a este programa denominado ¿Cómo va la mañana? Día viernes 24 de julio, séptimo mes de este año calendario, por supuesto acompañándoles junto al más cordial, el maestro, el sensei, el rey de todos los reyes, el rey de basto, e incluso vendría siendo él como el Joker o el comodín en todas las posibilidades. Me refiero al único grande nuestro, Claudio Peter Reyes, el hombre que vino de la cordillera de los Andes, el hombre de las nieves, que también ya se reivindicó y que a partir de hoy día quiero contarles a todas nuestras auditoras que la patriarca y la matriarca, mejor dicho, la matriarca de esa fundación le ha puesto un GPS, por lo tanto ya no hay más excusas para que diga: no, si voy a ir a la radio, a un programa. No, sí, ahora anda con GPS, el hombre de las nieves de la radio, Claudio Peter Reyes, el hombre que hoy día amanece con los ojos más achinados que nunca. No es de sueño, sino que es de todos nosotros. Queremos brindarle un saludo a los grandes canitrot que sacan estas famosas chivas para decir que voy a ir con mi profesora, con mi compañera de trabajo, a dar una vuelta. Voy y vuelvo. Temperatura del momento, 12 grados, indica la Dirección Meteorológica de Chile. Para hoy se espera una máxima tan solo de 19 grados. Sí que quiero contarles que estamos también saludando a quien hace posible detrás del acuario, la patrulla juvenil, me refiero a mi querido Israel Aravena, que próximamente toma zapatillas con clavo y parte, por supuesto, también a las labores de su área. Soy Jaime Zamorano, saludando hoy día a quien está de onomástico y también, por supuesto, en el día de su santo, como es Cristina. Así que a Cristina la queremos saludar, decirles que de aquí hasta el mediodía arrancamos con la buena música, las informaciones en ¿Cómo va la mañana?

Seguimos avanzando, 10 de la mañana con 8 minutos, último día, nadie se enoja. ¿Por qué? Claro, porque es día viernes, último día de la semana, ya estamos llegando a la penúltima semana del calendario y cómo ha pasado el tiempo, 10 con 8 y como decían, no hemos pelado ni una papa. Quiero comenzar a recorrer las noticias que han sido prioridad uno en nuestra comuna de Isla de Maipo. Y para agilizar, ¿verdad?, las informaciones, quiero contarles que el municipio está invitando a todas las vecinas a participar de su programa Mujer Activa. Mujer Activa, Mujer Saludable, programado para el próximo 30 de julio en la sede social del sector de Gacitúa. Este evento se llevará a cabo entre las 16 y 20 horas. Y se va a entregar gratis servicios como atención de matronas, evaluación in-body, orientación nutricional, actividades operativas, deportivas y también clase de zumba. Esta actividad se mezcla la salud y la relajación para nuestras vecinas, organizado por la Casa de la Mujer y el Departamento de Deportes. Reiteramos entonces este programa, esta invitación es para el panorama del próximo 30 de julio. Actividad que será en el sector de la sede social de Gacitúa desde las 16 a 20 horas y se va a entregar gratis servicios como atención de matrona, evaluación in-body, orientación nutricional, actividades deportivas y clase de zumba. La actividad de mezcla entre salud, relajación para nuestras vecinas, también está organizado por la Casa de la Mujer y el Departamento de Deporte. Oye, yo tenía un amigo que se llamaba Canasto con Pato, cada vez que entraba venía, se sabía que venía entrando y teníamos siempre una cordial invitación. Cada vez que sonaba algo raro decíamos, ahí viene Canasto con Pato. 10 de la mañana con 10 minutos, quiero contarles que estamos en esta hora de la mañana con Maxi Repuestos, que nos acompaña, porque Maxi Repuesto, ayer fui a visitar a Víctor, su propietario, y me dijo, Jaime, ¿sabes tú que han venido varios auditores diciendo que han escuchado la promoción? 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Nos vamos a la música Gran Peter, que es lo que llega a continuación. El gran Joe Vasconcelos. Son las 6 de la mañana y el carrete tiene que seguir todavía. 10 con 11, vamos a la música.

Resumen de noticias de Isla de Maipo. Quiero contarles que a contar de ayer jueves, el sistema de salud municipal está liberando la vacunación contra la influenza a toda la población de nuestra comuna. El servicio de inmunización es totalmente gratuito y será para todas las y los vecinos que pertenezcan o no a los grupos de riesgo. En el horario de atención que le voy a detallar, en el CESFAN de Isla Centro, también como en la Elita, paralelamente, la vacunación será todos los días lunes, martes y miércoles y jueves de 8:30 a 20 horas. Lunes, martes, miércoles y jueves, el horario entonces en el CESFAN, tanto en Isla Centro como en la Islita, será de 8:30 a 20 horas. Y los días viernes, tal como hoy, hay una variación de horario que es de las 8:30 y hasta las 15 horas. Para mañana sábado, en tanto, se espera atender a las vecinas que tengan esta necesidad de ser inmunizadas con las vacunas a partir de las 9 de la mañana, de las 9 hasta las 14 horas, en CESFAN, Isla Centro y La Islita. En tanto, nos vamos a los casos como es las postas de San Antonio en Altagua, Las Mercedes, Gacitúa, el SECOF de La Islita y también San Vicente en Altagua. Los horarios serán de lunes a viernes de 9 a 14 horas. Así que ya saben entonces este plan contingente para el sistema de salud municipal que está liberando todas las vacunaciones contra la influenza para toda la población de nuestra comuna. 10 de la mañana con 16 minutos. Antes de ir a la música, quiero mandar un saludo muy cordial que nos ha llamado una auditora y me ha pedido explícitamente que nos dé su nombre, por lo tanto respetamos esta condición. Una querida auditora que quiere saludar a un querido amigo que lamentablemente ya no está en este plano terrenal, que está hoy día disfrutando junto al Padre Celestial, quien fuera en vida, Armando von Bach Astudillo, gran amigo de nuestra auditora, que les voy a reiterar, respeto su decisión de no dar el nombre, y fueron compañeros de curso y grandes amigos durante toda la vida que dieron la posibilidad de encontrarse. Así que Armando von Bach Astudillo, para toda su familia y especialmente para nuestra auditora, quiere hoy día mandarle un saludo póstumo. Y de igual forma también a quien está muy terrenalmente, que está junto a ella todos los días, su querido esposo, que cuando habla de él le salen ¡ay, corazoncitos y maripositas todavía en la guata! Me refiero a don Francisco Trap Fortunati, ¿eh? Don Francisco Trap Fortunati, que está escuchando la radio también junto a su amada esposa. Le mandamos un saludo muy, pero muy afectuoso. Y esta amada de la vida le quiere dedicar una canción a su esposo, Camilo VI, dice A Escondidas. Gran canción, ¿eh? Nos vamos a escuchar este tema y ya continuamos.

Ahí escuchábamos a Camilo VI, esta petición de nuestra querida auditora, que por supuesto ha querido estar presente en este día especial saludando a su gran amigo, que lamentablemente no está junto a nosotros, y a su esposo, que le dedicaba esta canción románticamente junto a usted y para usted. Recuerda que estamos hasta muy cerca del mediodía acompañándoles en Cómo va la mañana. Noticia que nos dio mucha alegría porque 254 estudiantes de séptimo año básico de los colegios municipales de Isla Maipo recibieron ayer un computador portátil como apoyo para su proceso de enseñanza escolar. La entrega se enmarca en la beca TIC 2026 que hace entrega la JUNAEB, la Junta Nacional de Auxilio Escolar y Beca, que da beneficio además con un año de internet totalmente gratis para cada uno y 14 meses de garantía en el sistema de seguimiento y rastreo en caso de robos del equipo. Por su lado, el alcalde Juan Pablo Olave, la primera autoridad de nuestra comuna, valoró la continuidad de estos programas que permiten mejorar el proceso educativo de los estudiantes y también poder aliviar el bolsillo de sus familias. Esta ayuda significativa que llega netamente para los jóvenes en este uso de las herramientas tecnológicas que ya son una necesidad para el desempeño académico. Así que buena noticia entonces para los 254 estudiantes que están cursando séptimo año básico de los colegios municipales de nuestra comuna que recibieron esta ayuda tecnológica como es un computador portátil para el apoyo de la enseñanza escolar. Las buenas noticias también las queremos compartir en Cómo va la mañana. Pero si usted quiere ir a la música, no se vaya en el 106.3 porque lo que llega es la canción que usted ha pedido.

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1: El municipio invita a las vecinas a participar de su panorama Mujer Activa, Mujer Saludable, que está programado para el próximo 30 de julio en la sede social de Gacitúa. Entre las 4 y las 8 de la tarde se entregarán gratis servicios como atención de matronas, evaluación InBody, orientación nutricional, actividades deportivas y una clase de Zumba. Una actividad que mezcla la salud y la relajación para nuestras vecinas, organizado por la Casa de la Mujer y el Departamento Municipal de Deportes. Y a contar de este jueves 23 de julio, el Sistema de Salud Municipal liberó la vacunación contra la influenza a toda la población de riesgo y en general también de Isla de Maipo. Es un servicio de inmunización gratis que es para todos los vecinos, pertenezcan o no a los grupos de riesgo. El horario de atención son los siguientes, tanto en el CEFAM de Isla Centro como en la Islita. La vacunación será de lunes de 8:30 de la mañana a 20 horas, los martes y miércoles de 8:30 a 4 de la tarde, los jueves de 8:30 a 20 horas, viernes de 8:30 a 3 de la tarde y el día sábado de 9 de la mañana a 14 horas. En el caso de la atención en las postas de San Antonio de Neltagua, La Mercedes y Gacitúa, además en los SECOF de La Islita y San Vicente de Neltagua, los horarios serán de lunes a viernes de 9 de la mañana a 2 de la tarde. Y esto fue Noticias Isla de Maipo a la hora.
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2: Son las 10 de la mañana, 30 minutos.
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10 de la mañana con 38 minutos y les quiero contar que ya estamos listos y puestos para comenzar a revisar las noticias nacionales. Y echándole, por supuesto, a esta hora de la mañana, si usted está comenzando a hacer su sopita, le vamos a echar un pelito de sopa. Muchas gracias, mi niño. Estaba vocalizando para dar a conocer esta nueva noticia que voy a dar. La dama de hierro, Fran García Huidobro, explotó en rabia. Peter, Irra, auditores, explotó en ira. Porque filtraron, Peter, cuánto quiso cobrar el famoso actor de la teleserie y de los memes de hoy. El famoso chino que ya se ha hecho viral incluso fuera de las fronteras de nuestro país. Sanguchito de Palta, un periodista a quien vamos hoy día a echar al agua, dio el monto que estaría cobrando este terrícola por ir a ser entrevistado por la dama de hierro, como se autodenomina Fran García Huidobro. En el programa Plan Perfecto de Chilevisión revelaron el monto del dinero que el chino estaría cobrando por una entrevista televisiva anunciada para hoy viernes en Canal 13. Recordemos que Manuel Orellana, así es el nombre oficial de este joven, provocó todo un millonario aparataje para ser rescatado junto a otros a dos mujeres. Luego de una noche de fiesta y también subiendo al cajón del Maipo en pleno sistema frontal, contará, dice, la verdad junto a su pareja. El ex Canal del Angelito está recibiendo, por supuesto, también rating por decir cuánto es lo que va a cobrar. Nico, usted que va a evento, tiene que estar 9 horas, 10 horas en el evento, más 4 horas previo a la instalación por $4,990, ¿cierto? Y fíjese usted, oiga, que el chino y la señora se pusieron en contacto ahora con la producción del programa de Canal 13 para cobrar nada menos que $1,000,000 por cada uno. Esto dio una indignación porque dicen lo siguiente: Patricio Sotomayor, no puedes ser y romper los códigos de la televisión. Pato Sotomayor, Sanguchito de Palta, dijo que $1,000,000 se le va a pagar a este par de terrícolas para que vayan a dar la versión de cada uno de ellos. El concepto, piden $1,000,000 por cada uno, y esto fue entonces lo que muchos se quejaron y dijo: hay gente en la que no, ni siquiera deberían ocupar un recurso público para ser rescatada, especialmente si están cobrando un palitroque, y lo que se gastó realmente fueron $100,000,000 en la búsqueda de estas tres tesoritos. Y lo cual dice Fran García Huidobro: en vez de pagarle $1,000,000, lo que deberían hacer estos tres es devolver y dejar en las mismas condiciones óptimas de lo que encontraron el famoso momento importante de la vida, como es este refugio, que es para realmente las personas que están en riesgo. Yo me hago una pregunta pensando en vuelta. ¿Qué hubiese pasado si ellos hubiesen estado en la mina San José, estos tres terrícolas? ¿Se hubiesen comido el atún en 2 días? ¿Se hubiesen tomado el agua en 2 minutos? La verdad que cero confianza para dejarlos cuidando la carnicería, porque el gato se come la carne. Bueno, esto es lo que está pasando hoy día. Este hombre, yo creo que ya, si sale a la calle, le van a pedir hasta autógrafo los que han querido hacer alguna chía piadosa y nunca le ha resultado. 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
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Vamos a la música, mi ajato lindo, porque estamos junto a usted y

Cuando pensé que ya había visto todo en noticias, cuando ya pensé que uno no podía ser más malo que pegarle a la mamá, hay una noticia que está estremeciendo nuevamente a nuestro país. Mujer pidió pizza a una comisaría porque era amenazada por su hijo. O sea, literalmente, el Día del Niño no lo vamos a celebrar en esa casa. Pero quiero entrar de lleno porque no es nada para tomarlo a la ligera, ni menos con humor. Porque quiero contarles que lamentablemente Carabineros de Talca recibió una inusual llamada al fono 133. Del otro lado de la línea, una mujer estaba pidiendo una pizza a domicilio. La voz era bastante angustiada de esta mujer e hizo comprender de inmediato a la policía que se trataba de una llamada de emergencia y quien llamaba no podía entregar más datos ya que su vida estaba en peligro. De inmediato se activaron todos los protocolos entonces y los funcionarios de la tenencia de Talca. No podía ser otra comuna, otra región, Talca. Oriente, en el sector de la comuna mencionada, llegaron hasta el lugar de emergencia y también así pudieron detener al hijo de la mujer, a la que ya la mantenía amenazada desde hace varios días. Y el jefe de la tenencia de Talca Oriente, teniente Gilberto Soto, dijo que gracias al oportuno actuar policial de Carabineros, se constituyó en el domicilio, logrando así detener a su hijo, que amenazaba a la víctima con nada menos que un arma de fuego. Uno, la verdad que está bastante conmocionado con lo que lo lee como noticia. Dice, no, esto será en otro país, será... No, es acá en Chile y lamentablemente. O sea, el cordón umbilical claramente ahí ya se ha cortado hace mucho tiempo. Un hijo probablemente también tendrá alguna enfermedad mental. No me cabe en la cabeza que alguien pueda atentar contra especialmente su madre. 10:53, quiero también saludar en esta hora de la mañana a mi querido Juan Jorquera, propietario de Masterglass, porque Masterglass somos expertos en arreglar todo tipo de parabrisas, vidrios automotrices para todos los modelos, autos, camionetas, camiones e incluso maquinaria pesada. 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

0: Hay secretos que se pueden guardar por mucho tiempo, pero dicen que las mentiras, Nico, tienen patas cortas. Y le voy a decir sobre esto. Gracias a la vida que me ha dado tanto. Porque les voy a contar que Violeta Parra,
1: son todas mentiras.
0: Había una de las mentiras que se habían guardado por mucho tiempo y hoy día están dando más fe que nunca que nuestra Violeta Parra junto a Gilbert Fabre habría una oscura historia de amor que hundió e inspiró esta canción. Recordemos que Violeta Parra se inspiró en Gracias a la Vida, pero en una tremenda depresión por nunca develar ni revelar que ella estaba completamente enamorada de este gran francés Gilbert Fabre. Oye, es más o menos lo que pasa a mí, porque ella no sabe que yo la quiero, pero todas las historias que yo subo son dedicadas a ella. Y a lo mejor me voy a morir y nunca voy a develar que realmente ella es la que siempre me movió el piso. Lo que le pasó a Violeta Parra es un ejemplo claro que cuando uno se enamora de alguien, tiene que decirlo. A casi ya 6 décadas, Peter, de la muerte de Violeta Parra, recordemos que en el año 1967, lamentablemente falleció, la artista popular chilena más influyente en el mundo, vuelve a las librerías ahora con una investigación local que se ha propuesto desenmascarar esta historia de amor más tortuosa que la de Jaime Zamorano, que la de muchos más. La historia de amor más rodeada de intrigas de la cantautora, también ahora la están vinculando con este gran músico francés suizo, Gilbert Fabre. Violeta Parra, recordemos entonces que esta historia de amor fue la que inspiró a esta gran canción Gracias a la Vida, que todavía tiene un récord Guinness de ser la canción más, pero más traducida a todas las lenguas de nuestro mundo. Por último, dice, yo planteo que la relación entre Gilbert no fue única la razón del suicidio de Violeta Parra, pero gran parte también de un sufrimiento en el último año que debió desenmascararse. Por lo tanto, ya no es un mito, es una realidad que Violeta Parra sufrió por amor y que el único consejo que puedo decir, que cuando usted esté enamorada o enamorado, dígalo, coméntelo, para que no caiga en lo que yo estoy viviendo. Sabrá ella que me gusta Peter, Israel, Nico. ¿Sabe? Puedo morir tranquilo. 11 de la mañana con 8 minutos. Nos vamos a la música. Gracias a la vida.

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1: Son las 11 de la mañana, 26 minutos.
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1: Son las 11 de la mañana, 58 minutos.
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1: Son las 12 horas, 28 minutos.
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1: Son las 12 horas, 57 minutos.
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1: Son las 13 horas, 27 minutos.
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1: Son las 13 horas, 57 minutos.
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¿Cómo están? Muy buenas tardes. Gusto saludarles. Día viernes, último día de la semana. Ya estamos terminando, concluyendo este fin de semana. Saludarles a ustedes, por cierto, darle la más cordial de las bienvenidas. Y a Claudio, que está en la sala de sonido, que vamos a llevar juntos a este tiempo de clásicos. Tenemos un saludito de cumpleaños y lo haremos, sobre todo a la vuelta de este alto musical.

Quiero contarles algo, un datito importante, histórico. Fíjense que en el año, en un día como hoy, 24 de julio, pero desde el año 1959, quiero contarles que Elvis Presley lanzó su álbum Una Cita con Elvis. ¿Ah? Corría los años 59 cuando esto sucede. Y fíjense que apenas un mes después del lanzamiento de este álbum exitoso de Elvis Presley, en agosto del año 1959, se consolida uno de los hitos tecnológicos más importantes del país. ¿Ah? La Universidad Católica de Valparaíso inicia sus transmisiones experimentales de televisión, dando origen así a UCB Televisión, el canal más antiguo de la televisión chilena. ¿Ah? Bueno, ahí hay en el plano cultural, Chile experimentaba obviamente el nacimiento de la nueva ola, ¿ya? Y de ahí Elvis Presley marca un presente importante en el ámbito internacional. ¿Habrá algo de Elvis para poder disfrutar con nuestros auditores lo que marcó un hito obviamente hasta el día de hoy? ¿Ya? Vamos a pedirle a Claudia que nos pueda deleitar con algún temita de Elvis Presley. ¿Eh? Fíjese que la música de Elvis y de Bill Haley y otros referentes anglos estaba transformando radicalmente las preferencias de la juventud, no solamente internacional, sino también la juventud nacional. Era tanto el impacto que hasta artistas connotados de la época como Lucho Gatica, obviamente tiene un acercamiento con el gran Elvis Presley en el año 1957. ¿Ya? Así es que eso, en Los Ángeles se genera un encuentro entre Elvis y Lucho Gatica. Vamos entonces con algún temita musical.

Estamos de vuelta, fíjense que tenemos un saludito de cumpleaños, ¿ah? Vamos a romper un poquito la temática de ángulo que tenemos para los días viernes, ¿ah? En el día de hoy, fíjense que nos ha llamado la mamá, la mamita de Gabriela González, ¿ah? Que se encuentra en el día de hoy de cumpleaños, ¿ya? Entonces nos ha pedido que le saludemos con harto cariño, ¿ah? Este es un saludito ahí de mucho amor, obviamente su mamita quiere saludarla en este día, desearle muchas felicidades, no solamente a su mamá, sino que su abuelita, su abuelito, Luchito, y la señora Mena, saludarles también con harto cariño a sus hermanos, sus primos, sus tías. Así que muchas felicidades para Gabriela en este día, Gabriela Agustina González Varas, que está de cumpleaños, es una adolescente, una chica adolescente. Y bueno, desearles muchas, muchas felicidades a nombre de la familia, y también nosotros nos adherimos, por cierto, como programa, y esto que son nuestros auditores permanentes, y muy fieles al tiempo de Clásico y a Radio Isla, así que desearle muchas felicidades en el día de hoy, que cumpla muchos años más y que pueda cumplir las metas que se ha trazado en la vida o que se va a trazar en la vida, y obviamente que todos los deseos sean cumplidos y prósperos. Ya, muchas felicidades. Esta canción la ha dedicado su mamá, Chiquita Mía.

Dos cositas. Hoy día oficialmente fue inaugurada la rampa, que es el acceso universal que tiene, con la que cuenta ya hace un par de días, pero hoy día es oficialmente inaugurada el acceso que tiene la biblioteca municipal, ¿no? Ahí también se hicieron algunas pruebas de personas ahí con capacidades diferentes, accediendo, la verdad, al recinto en silla de ruedas, la verdad, sin la mayor ayuda. Así que nos parece que es un avance importante, muy, muy importante, quedó bastante estético además. Así que eso, ¿eh? Nos alegramos mucho, mucho. Pero tenemos algunas cositas que hemos estado difundiendo y las vamos a iban a potenciar. Fíjese que para el sábado 1 de agosto, desde las 15 horas, en la sede de Lo Herrera, ubicada en calle Lo Herrera 258, hay una lota solidaria en beneficio del nieto de Fernanda Azócar. Ya nació con problemas de salud, que lo mantuvo internado algunos meses, pero ahora hay que costear gastos y exámenes médicos, ¿ya? Así que ayudar en lo posible. La otra semana le estaremos igual dando difusión a este trabajo solidario. Pero no solamente eso, sino que tenemos el mismo día, por la tarde, a contar de las 3 también de la tarde, tenemos un gran bingo a beneficio de Marcelo Torrealba, con música en vivo, cantantes Sonia Ortiz, Roberto Lobos y Las Indomables. Esta será la sede de la Villita en Gálvez 2040, ¿ya? Sigue con sorpresas, concursos, bingo, comida, música. Para ganar, para concursar, una tarde ideal para disfrutarla en familia. Le contamos a los vecinos de Isla de Maipo y especialmente a nuestros vecinos de la Villita, que es donde vive nuestro amigo Torrealba, ¿ya? Vamos a seguir disfrutando de esta jornada de música anglo.

Bien, amigos, hemos llegado hasta el final de nuestro programa del día viernes. A desearles un lindo fin de semana. Hay algunas lluvias anunciadas, algunas gotitas. Este frente mal tiempo continúa, pero ahí, digamos, no tan álgido como se inició, ¿ya? Así que se han tomado todas las medidas pertinentes. Afortunadamente, en Isla de Maipo se ha podido sortear de buena manera estas lluvias intensas que hubo días atrás, ¿ya? Así que reiteramos, Claudio, ¿cierto?, el número de emergencia, que es el 1518, que está alerta ahí para la eventualidad. Que tengan lindo fin de semana. Descansen. Chao, chao.

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1: Son las 2 de la tarde, 58 minutos.
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1: Son las 3 de la tarde, 26 minutos.
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1: Son las 3 de la tarde, 56 minutos.
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1: Son las 4 de la tarde, 25 minutos.
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1: Son las 4 de la tarde, 58 minutos.
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1: Son las 5 de la tarde, 27 minutos.
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1: Son las 5 de la tarde, 56 minutos.
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1: Son las 6 de la tarde, 26 minutos.
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1: Son las 7 de la tarde.
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1: Son las 7 de la tarde, 25 minutos.
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1: Son las 7 de la tarde, 55 minutos.
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